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0: 6:04 en Radio Ranchera. A esta hora, donde quiera que me escuche, un saludo al doctor Leopoldo Durán Dueña, doctor Polo, ¿eh? Él siempre está en nuestra amable sintonía, ya sea en el Valle Arriba, ¿verdad? O acá en la zona del Valle Abajo. Así que bueno, entonces, saludo al doctor Leopoldo Durán, Polo, cariñosamente, ¿verdad? Y él se encuentra a veces ubicado allá en el Valle Arriba, en Hacienda San Patricio, o desde acá en el lado de Juncal, en el Rancho Nicol. Rancho Nicol. Así que donde quiera que esté a esta hora, saludos, doctor Polo Durán, fiel oyente de la mera mera, y toda la familia Durán. Todos les saludamos, familia Durán Dueña, porque siempre conectado, ¿verdad? Y van en su carro ahí, si están en la hacienda y ahí siempre hay radios, equipos de sonido y todo, y conectados. Así que saludos, ¿verdad? A la familia Durán Dueña y al doctor Polo, que es nuestro fiel oyente, ¿verdad? Les saludamos también para la familia Ponce en Juncal, ¿verdad? Don Bencho Ponce, que tengo muchos años no verlo, pero otro buen amigo, compadre Víctor, Marla, todos sus amigos ahí de Juncal, ¿verdad? Les saludamos, y en toda la zona del Valle Arriba también, felicidades, buenas tardes ya. Estamos en las 6:06, par de seises en Radio Ranchera. Vamos a continuar aquí complaciendo, porque nos han solicitado también caballos, corridos de caballos desde la zona de Arenal. No comenzó su feria hoy, pero no es la monta hoy, será en los próximos días. Pero hoy comenzó la feria en el bello pueblo de Arenal. Saludos, amigos.
1: A ver, muchachones, arránquense con el...

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6 de la tarde y 14 minutos en Radio Ranchera. Monchito Andino, Núñez Andino, hoy cumpleaños, contento el hombre, feliz ahí junto a su esposa, verdad, que están ya en los preparativos para la celebración en Colonia 24 de mayo, su esposa Sunilda de Núñez, así que saludos a Moncho. Y al otro tocayo Moncho Padilla también allá en el barrio abajo, calle que va hacia Juncal frente a La Mona, ahí le saludamos a Moncho Padilla y a Beto Posas, dos incondicionales amigos que ahí están en sintonía de Radio Ranchera. Qué buenos saludos. Y a Danilo García también le saludamos, y a toda la familia por ahí en Golosinas Nora. Y a Ronil Alvarado le saludamos también allá en Miami, Estados Unidos, con todos sus amigos, con toda la familia. Está celebrando hoy su cumpleaños. Y sí, era propietario del rancho Los Pelayos, que está aquí en el sector de San José. Un saludo a los amigos ahí en el rancho, en San José, en el rancho Los Pelayos. Sí. Felicitaciones. Y para Johanna Lozano Mejía también queremos saludarles, cumpleañera de mañana, domingo 20 del mes de septiembre. Así que felicitaciones. En su tiempo en Arenal fue palillona de la escuela de Arenal, ¿verdad? Y pues mañana está celebrando un año más Johanna Lozano Mejía, a quien saludamos hasta el barrio de la Unión, avenida Los Intelectuales, ¿verdad? Esperando la esté pasando desde ya tranquila, relajada y esperando la hora para celebrar mañana por la tarde con la familia y sus amigos. Joselito, siempre ha cantado Joselito con Antonio Aguilar, y esta canción se llama La Malagueña.

Antonio Aguilar, malagueña, mala. Esta ranchera, viejita, pero buena. Un saludo ahí para Carlos, para el gran Maca. También le deseamos felicidades a la familia Celaya. A la familia Celaya Mencía, así es, correcto, saludos. Y también para Paulino Urbina y familia hasta Agalteca. Ya estamos en las 6:20, 6:20. Amigo Don Russell, Don Russell, le saludamos, ¿no? Felicitaciones a esta hora. Y también para el doctor Polo Durán, que dice que está escuchándonos junto con su familia, con su esposa Lisette y con todos sus empleados allá en el Rancho Nicol. Rancho Nicol queda acá en el sector de Juncal. Así que saludos al doctor Leopoldo Durán, dueñas Polo Durán. Bueno, que anduvo con todas las de ley, como siempre, ¿verdad? Como siempre. Ahí el doctor Polo Durán estuvo el 12, el Día del Ganadero. Y en estos momentos nos está llamando un buen amigo que yo hace poco me referí a él como una persona muy distinguida, muy querida, porque aquí en el Valle se granjeó el cariño, el afecto de la gente que lo vimos trabajar, ¿verdad? Con la policía. Y yo les decía que le estuvo también acá, nos visitó cuando llegaron los primeros cobras a Olanchito. O sea que, vea, Olanchito y todo el valle, ¿verdad? Pianito, como decían los viejos de antes, muy pianito, porque decía la gente, ahí van los cobras. Andan peinando la zona y aquí todo el mundo a tierra, a tierra. Muy, muy bonito estuvo ese tiempo acá el pueblo y todo el valle, tranquilo, tranquilo. Uy, estaba viendo tiempos más difíciles, pero bueno, ya jefes como estos ya no se dan, no, ya no, definitivamente, porque esta gente trataba, ¿verdad?, a la gente, platicaban y de repente o se componían o los llevaban. Así que me da mucho gusto saludar a este buen amigo, el Comanche, le decimos nosotros, y lo bauticé yo como el Comanche, coronel don Rigoberto Rodríguez, buen amigo, le saludamos hasta la capital del país, Tegucigalpa.

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6:32, 6 de la tarde con 32 minutos en la mera mera. Un saludo ahí para el amigo Luis y también para Carlos Marcos y el gran Sabata en Colonia Los Ángeles. Saludos, amigos. Gracias por sintonizarnos siempre. Para Carlos Martínez Oseguera, de la O Grande de Honduras, de la O de Santa Bárbara, para los Oseguera. Qué bien, saludos. Y aquí nos están solicitando música del Grupo Miramar, que vamos a complacerles con muchísimo gusto. No nos dijeron cuál, dijeron música de Miramar. La música de Miramar, todas son buenas. Cuando usted las agarre, son buenas. Y aquí está una, ¿verdad? Limonero de Amor.

20 minutos para las 7 de la noche, 20 para las 7, el tiempo pasa. Pero nosotros aquí seguimos, no nos vamos todavía hasta las 7, porque a las 7 viene Germán Yermaín González. Saludos a los amigos allá en la zona de Juncal, la familia Caballero Don Adrián, doña Yesenia. Saludos a estos buenos amigos, que pasenla bien. Rancho Los Cocos, Rancho Los Cocos. Quinchito Reyes, les saludamos. Y a la familia Reyes también acá en el sector de Mame. Siempre a Don Nivo Reyes y su familia. Les saluda de poda de Marixa, ¿va? Les deseamos felicidades a Ñengo también y a todos ahí en Macora y a la gente allá del sector de Mame. Y quiero saludar a Darío Núñez allá en San Francisco, al compadre Lía, comadre Cata, y también aquí con el chito el abogado, ¿verdad? Mario Núñez, gracias por su mensajito de abogado Mario, que siempre nos lo envía mañana y noche. Qué bueno, saludos especiales. Voy a seguir con la música y aquí está, bueno, nos pidieron aquí de Los Plebes de Olancho la canción Acapulco Tropical. Me imagino que quieren relajarse, seguir ahí en ambiente y bailando. Con mucho gusto, ahí va. Sánchez, usted la pidió, báilela, señor. Zapateado, como usted lo hace siempre.

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1: Y Johanita, como es doña Hilda, pues cumple mañana. Saludos, hoy cumple Beto Pozas. Hoy cumple Moncho Andín. Cumple Moncho Padilla. Nuestro amigo Ronnie cumple hoy también allá en Miami. Le saludamos. ¿Qué más? Doña Rosa Ondina Morales Vidal Martínez cumplió a principios de septiembre. Alan José Figueroa Nastenitacito cumple el 27. Manfred Urbina Navarro cumplió ayer. Bueno, cumple ayer esta semana y creo que hay más. Lo que pasa es que hay que irlo poco a poco recopilando para enviarle sus mamillazos, como siempre. Y por acá una amiga nos pidió ahí por el sector de la Sago, la canción Las Águilas Andan Solas. Me dijo que se llama Isabel. Isabel, pues Chabelita, aquí le complacemos.

6 de la tarde, 52 minutos. Mario Ruiz, Lole Gómez, saludos a Mary Gómez, también le saludamos, y al gran, ¿verdad? Jenny Gómez, aquí se quitita Radio Ranchera y no escucha. Pero bueno, felicitaciones entonces a Jenny, ¿verdad? Vecino y chico. Jenny. A Mario Ruiz, sí, hermano del Hacho. Y Jenny también es hermano del Hacho, los dos son hermanos. No, no, el otro es cuñado. Sí, ya me acordé que el otro es cuñado, correcto. Sí, hombre. Bueno, pues ya el tiempo se nos terminó. No hay más. Porque ya en breve cae aquí a la radio Germán González y nosotros nos vamos. Así que gracias y un saludo a Freddy Lozano, Freddy Lozano, y para mi buen amigo Jacobo Hernández, Jacobito, cariñosamente, Jacobito Hernández, que tengo tiempo, años, que no lo miro. Jacobito Hernández, no lo conoce usted, chico. Sí, es de aquí. Lo que pasa es que ellos trabajan y entonces andan en su rollo, pues. Entonces ya no lo miramos. Jacobito Hernández, buen amigo, fiel oyente. El muchacho Radio Ranchera anda conectada todo el día. Él es 24/7 con Radio Ranchera. Es que la emisora con el estilo es esta. Y a la gente le gusta, me grupera, ranchera. Y de vez en cuando un merenguito por ahí. Al estilo Aniceto Molina. ¿Ah? ¿Dónde? Trojaldea, nombre de Jesús. Calpules Aldea, la. Sí, bueno, amigos oyentes, todo ahí. A Jocón, no, es que a Jocón tenemos sintonía total. Sí. Doctor Polo Durán, siempre saludos, Rancho Nicola, ya está el doctor Polo Durán, ¿verdad? Doctor La Racha, lo espera. Saludos, doctor, saludos a todos ustedes, amigos, gracias por su amabilidad. En breve, Germán González con ustedes. Ya saben, ¿verdad? Mañana vamos a estar siempre a las 12 en adelante aquí por Radio Ranchera. Entonces, amigos, por ahí nos encontraremos.

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3: Bueno, son las 7:16 minutos. 7:16 minutos, ¿qué tal? Buenas noches, un placer saludarles. Ya estamos listos en cabina ahí para presentarles bonita música en este día sábado, fin de semana. Bueno, para ustedes, saludos cordiales desde la cabina de la Mera Mera Radio Ranchera.

Bueno, son las 7:21 minutos, las 7 de la noche, 21 minutos. Bueno, vamos a seguir con más música en el fin de semana a través de la Mera Mera Radio Ranchera, siempre 9980-0970, la línea habilitada. 9980-0970, ahí para sus comunicaciones o complacencias. Las 7 más 21 minutos. Son las 7 más 21 minutos. Atención, mucha atención. Quiero saludar a nuestros oyentes en el departamento de Colón, allá por Sonaguera. Tenemos reportes que siempre sintonizan la programación ahí en Sonaguera, en el departamento de Colón. Saludos a todos los amigos ahí. 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Son las 7:22 minutos, las 7:22 minutos en la número 1, la Mera Mera. Está don Beto Quintanilla.

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ya las 7:29 minutos, las 7:29 minutos en la mera mera Radio Ranchera. 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Bueno, muy bien, son las 7:31 minutos. Las 7:31 minutos. Vámonos con los Tigres del Norte, y con Directo al Corazón. Saludos, amigos, en la colonia San Luis, Don Juan Jananías, reporta sintonía por ahí. Saludando a Elisoraida Normondina, Jeffrey Cristóbal, de parte de Don Juan. La canción, que poca suerte, ya vamos a estar complaciendo ahí. Las 7:32 minutos, 7:32 minutos en la mera, mera.

0: Directo al corazón, cantando los del norte, a las 7:35 minutos. 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Las 7:35 minutos. 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Bueno, son las 7:36 minutos. Las 7:36, ahí les presento más música a través de La Mera Mera. Chingón de chingones, Los Razos.
1: ¡Está comida, compa!
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eran los Temerarios, con la canción Quise Olvidar. Son las 7:43 minutos, las 7:43, faltan 17 minutos y estaremos en las 8 de la noche. 17 minutos y estamos llegando a las 8 de la noche. Bueno, vamos a saludar siempre para don Juan Jananilla, el Cisoraida, Normondina, Jeffrey y Cristóbal, de parte de don Juan Jananilla, con la canción Qué Poca Suerte, que se la estamos buscando ahí para complacerle. Saluditos allá en el sector Valle Arriba, ahí toda la zona Valle Arriba, un saludo cordial allá a todos los amigos que lo están escuchando, que ahí que la pasen muy bien, escuchando la mira mira. Hoy juega Motagua, ¿eh? Motagua es Real España. Buen partido ese, ¿verdad? Porque Motagua pues viene de eliminar a la Alianza de El Salvador, y sea como sea, el equipo anda inspirado, pues. Anda inspirado el equipo y tendrá que quererse deshacer del Real España, que Real España también es un equipo también que le pone en la cancha el Real España. Va a ser un gran partido ese, un tremendo espectáculo. Las 7:44, son las 7:44, son los Tucanes de Tijuana.

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5: Bueno, son las 7:50 minutos, las 7:50 minutos, nos restan solamente 10 y estaremos en las 8 de la noche. Voy a saludar por aquí para el amigo José Mejía allá en Atlanta, me está escuchando. José Mejía en Atlanta, ahí que se la pase muy bien, escuchando Radio Ranchera La Mera Mera. Hola, hola, buenas noches. Bueno, pendiente para que lo vuelva a llamar ahí, el amigo que le cortó la comunicación. Son las 7:50, entonces ahí para José Mejía en Atlanta. Don Jorge Rivera también va por la Unión Americana, igual que para la Estrella González. Bueno, para Karina Barahona, Yanelé Juárez, buenas amigas allá en la Unión Americana, nos están siempre chequeando ahí. Saludos, que se la pasen bien ahí. Bueno, entonces con más música, vamos a ir con 2 canciones. Miguel Ángel y su grupo Cariño con Me Vas a Hacer Llorar, Me Vas a Ver Llorar. Está para conocer ahí para Jorge en la Florida, vaya arriba. Jorge en la Florida, vaya arriba. Y la otra va a ser para Don Juan Jananilla, con la canción Que Poca Suerte. Son las 7:51 minutos.

Don Juan Jaranilla, de la Gloria de San Luis, con saludos para Elsie Zoraida, Normandina, Jeffrey Cristóbal, saludos. Estábamos complaciéndole ahí. Las 7:57 minutos, las 7:57 minutos, vamos a saludar ahí en la colonia Los Ángeles, ¿qué tal? En colonia Las Brisas y en la colonia Montefresco, ahí están siempre escuchándolos. Saludos amigos ahí, en la colonia Montefresco, Los Ángeles y Las Brisas. Están siempre chequeando la mera mera. Son las 7:58 minutos, las 7:58 minutos. Don Domingo Vázquez me escucha allá en La Piedra, allá por las Jicoteas. Don Domingo Vázquez, un buen amigo y su familia. Saludos. Vamos a ir con más música ranchera a través de la mera mera, Los Rasos de Sacramento.

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1: Las 8 de la noche en punto.
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0: Bueno, son las 8:05, las 8:05. Quiero saludar en esta fecha para Vane Galeas, ya que hoy amaneció de cumpleaños, ya me está escuchando en España. Daban los saludos cordiales para Vane Galeas, que los cumpla muy feliz al lado de todas sus amistades, de su familia, y que Dios le deje cumplir muchos años más de vida ahí para Vane Galeas, ya me está escuchando allá en España. Muchas, pero muchas felicidades para Vane Galeas.
1: Dios bendiga este día venturoso. Y bendiga.
0: Bueno, son las 8:05, las 8:05 en Radio Ranchera La Mera Mera, 8:05. Vamos a continuar con más música bonita en esta noche. Voy a presentarles a Banda MS, son las 8:06.

Bueno, son las 8 con 12 minutos, las 8 de la noche con 12 minutos en la mera mera de Radio Ranchera, 8 con 12 minutos. Vamos a proseguir con más música bonita en esta noche. Antes siempre queremos decirles que a los municipios de Tela, Arizona, Florida, Esparta, San Esteban, Guata, Arenal, Esquipulas, Arenal, Jocón, Oranchito, Sabá. 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Las 8 con 13 minutos, son las 8 y 13 minutos. Vamos a avanzar con más música en este fin de semana. Saludos allá para Pelé y Leslie Sánchez en el carril. Ahí siempre activado hoy, Pelé y Leslie Sánchez en el carril. Bueno, Rubén Darío, ahí también en el Posadas, me está escuchando ahí, Rubén Darío, saludos. Vamos a avanzar con más, son las 8 y 14 minutos, 8 y 14.

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vamos entonces con más música bonita. Son ya las 8:19 minutos. 8:19 minutos en la número 1, la mera mera. 8:19 minutos. Bueno, por acá me piden lejanía. Okay, lejanía. Saludos, dice, para de parte de Germán, a la familia Zavala hasta el terrero. A toda su familia Zavala en terrero. Ahí van escuchándome allá para Evita, para Germán y Charlos y Jensi. Me van escuchando allá en el North Carolina. Claro, en North Carolina. Entonces, para Evita, Germán, Charlos y también para Jensi. Saludos. Y la familia Zavala allá, de parte de Germán, allá en el sector del terrero. Saludos. Con la canción La Lejanía, la vamos a estar complaciendo ahí. Las 8:20 minutos, son las 8:20 minutos en la número 1, la mera mera. Bueno, voy a saludar allá en Bonito, allá en Colón, Bonito Colón allá, Bonito Oriental creo que es, allá en Colón, saludos. Ahí que la pasen bien escuchando Radio Ranchera, la mera mera.

Bueno, bebé, son las 8:23 minutos. Siempre los saludo para Vane Galeas, que hoy está de cumpleaños, hasta España. A ver, saludito de parte de su familia y de todos los amigos que le queremos mucho ahí a Vane Galeas, ya que está de plácemes allá, me está escuchando en España. Hasta allá va el saludo cordial. Bueno, a ver, en North Carolina quiero saludar para Jensi, para Germán, Evita y también para Charlo, ahí en North Carolina. Saludos. Ahí les complacemos. Son las 8:24, los andan escuchando ahí. Saluditos.

0: Beto Quintanilla, el corrido del sapo para todos ustedes, claro que sí, seguimos adelante para todos ustedes.
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Bueno, seguimos entonces con más música. Son las 8:33, siempre don Juan Jananías. El Cisoraida Normandina, Jeffrey Cristóbal, de parte de don Juan Jananías, en la colonia San Luis. Ahí están escuchando la programación. Saludos. Bueno, quiero saludar ahí para Irving Guevara, el hombre de los pinos, ¿eh? Pasándola bien. El Charlo, saludos para Carlos Leiva y también para Irving. Para Esmi, ¿qué tal? Son las 8:34 minutos, 8:34. Saludos de Jocelyn Gabarrete. Entierro sin llorar, dice. A Marta Julia Alvarenga, saludos hasta Tejeras. Está cumpliendo de parte de Jocelyn Gabarrete. Muy bien, son las 8:34. 8:34 minutos. Vamos a continuar entonces con esta canción de Temerarios. Faltan 26 y estaremos en las 9 ahí para Daisy Hernández, para Kelly Ramón también, Edison Martínez y Juana Méndez. Saludos. No.

34 minutos. Vamos a continuar entonces con esta canción de Temerarios. Faltan 26 y estaremos en las 9 ahí para Daisy Hernández, para Kelly Ramón también, Edison Martínez y Juana Méndez. Saludos.

Bueno, muy bien, ahí estaban los temerarios. Son las 8:39 minutos. Saludo para María en el departamento de Colón. Siempre pendiente ahí. Pabri 807, saludos. También para Martínez. Las 8:39, 21 y estaremos en las 9 de la noche.

eran los rasos con el cartel de las calles. Son las 8:42 minutos. 8:42, faltan 18 minutos y estaremos en las 9. Ahí para Lourdes Rodríguez, entre golpes y besos. Para todos los amigos ahí, para Dan Cantillano, saludos. Son las 8:14, ya conversamos a don Juan Jalanía, con qué poca suerte también, ¿no? Bueno, atención, mucha atención. 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Son las 8:43 minutos, 8:43, Andrés Duque, saludos, Ramírez 1995, Alex Antunes, saludos, y Juana Méndez. 8:43, faltan 17 y estamos en las 9.

0: Muy bien, son las 8:46, 8 de la noche, 46 minutos, 14, y estamos en las 9. 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Son las 8:47. Bueno, hay un cambio comercial por aquí. Venimos después.
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1: Bueno, las 8:49 minutos, 8:49, los separan 11 y estaremos en las 9. Wilmer Villafranca, ¿qué tal, Wilmer? Para Sherlyn González, para Tinoco García, también saludo. Y para Elisa Díaz, Lizeth Soto, también saludo. Dice por aquí, buenas noches, mi amigo Germán, complaceme con una garrola. Ahí, muerte anunciada de los tres del norte. ¿De parte de quién? Vamos a ver. ¿Quién me escribe aquí? Me escribe José Sánchez. José Sánchez. Saludo para Brian, Alba Marina, Manuel de Jesús, Nora Mateo, Oscar, Alex, Brian Viqueira. Saludos. Así va. Para Lorena también Quintanilla. Saludos. Herrera, también saludos ahí. A todos los amigos oyentes, para, bueno, por aquí. Demesia Palacio Peralta, más que todo Demesia Peralta, y desde Sabá Colón, dice, me escribe por ahí José Sánchez, Sabá Colón. Bueno, vamos a ir entonces con más música, el Moro de Cumpas, a través de la mera Vicente Fernández.

Entonces vamos arrancando con más música para Julie Torres, Mayra Esther, Ángel, Marian Bustillo, saludos, Marian Bustillo. Y también para Suyapa Cedillo, saludos. Esta canción para complacer a María, allá me escucha en Bonito. Saludos, María.

Bueno, era para conocer a María, una oyente ahí en Bonito, en el departamento de Colón. Saludos. Para Omitir, para Elsa, para Miguel Ángel, saludos. Para Yaricel Figueroa. 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Norma Valladares, ¿qué tal, Norma? El ave ese. Ah, el llave. Para Ramón, para User, para Junior, para Linda, saludos. Para quién más, para Carlos Mata. Bueno, entonces nosotros vamos a seguir mejor, con más y mejor música. Se Manuel Becerro los canta Furia Norteña ahí.

música ahorita porque hoy es fin de semana y hay que experimentarles música de calidad para ustedes que están ahí en casita, los que andan en sus carros, los que están allá en la aldea, en la montaña. Saludos a todos, se les quiere a todos, ¿va? Más música, estos son Los Caminantes, para que no me olvides. Saludos a todos ahí.

bien, música bonita ahí de Los Caminantes. 9:07, las 9:07. Bueno, a Josefa Rosales, saludos. Osiris Pineda, Gustavo Gómez, María Elizabeth, Karen Hernández. Gracias por estar siempre ahí pendientes de la plataforma también. HJ504, saludos, ¿qué tal? Voy a seguir con más, voy a presentarles algo de Bertín y Lalo, la gallinita ahí para complacer.

Bueno, muy bien, don Bertín y Lalo, la gallinita ahí para complacer. Tengo un saludo para Leco y José Méndez, para Jorgito Juárez y Milo Juárez. En Nuevo Méndez, y mismo Méndez para Moisín Ruiz, también saludo para José Chirinos. Moisín Ruiz, bueno, mañana hay partidos en el estadio, ¿eh? Mañana juega también nuestro equipo de intermedia, el Sandoval, frente al CAR. Vamos a ver a las 11 de la mañana. Vamos a ver qué resultados sacamos mañana. Los deportes están muy, muy motivados para ese partido. A las 11 de la mañana jugamos en el Estadio Municipal, categoría intermedia. Luego hay partidos a la 1, a las 3, a las 9 hay partidos. Nosotros vamos a las 11 de la mañana. Bueno, las 9 con 12 minutos, vamos a seguir para Oscar Riva, Alex, Henry, David, Guevara, que para todos ahí, hombre, pasándola muy, muy suave. Ok, entonces los seminarios son las 9 con 12 minutos.

Bueno, pues entonces estaban los temerarios, eres un ángel, son las 9:16, Carla Morales, ¿qué tal Carla? José Buquis para Carla Morales, que siempre se me pierde a veces cae, a veces pasa, a veces no pasa. Eduardo Rivera, saludos, el Quit, saludos, Araceli, Elvin Padilla también, saludos. Son las 9:17, vamos a avanzar con más música. Pelé y Lely Sánchez en el carril, ¿qué tal, cómo la están pasando? Bueno, también para Rubén Darío ahí en Posadas. Quiero saludar siempre para la cumpleañera, ella es Vane, allá en el sector de, bueno, su familia de Berrío, pero ya está en España. Vane Galeas, hasta España, el saludo cordial por estar de plácemes el día de hoy. Hoy está de manteles largos, Vane Galeas. Hasta España van los saluditos. Bueno, para Samir y Andrea, saludos. Para Elvin Padilla, para Mary Sánchez y para todos ahí, están bien. Escuchando la mera mera, la número uno. Vamos a ir con más ahí. El amor no se vende, los canta Don Bertín y Lalo.

Osman Cárcamo, Osman Cárcamo, primazo letal, siempre pendiente, primazo Osman Cárcamo, saludando a toda su gente en la olla, manera de la olla, a toda su gente. Muy bien, son las 9:20 minutos, siempre para Vane Galeas, hoy que amaneció tirando la casa por la ventana, de la ventana por la casa allá en España, me está interesando, saludos. Bueno, vamos a avanzar con más música, son las 9:52 minutos. 9:52, 8 y estaremos. No, 9:22 la cosa, 9:22. Se fijan, le estoy poniendo más. ¿Qué me está pasando, hombre? Le estoy poniendo más, oigan bien. Entonces son las 9:22. Qué bárbaro. Qué bárbaro, qué bárbaro. Ah, bueno, para María Luisa, saludos. Para Wilkin Galea, Araceli Meléndez. Ok, entonces estos son los temerarios. Dice adiós tomando el viento.

seguimos con más música bonita en esta noche. Son las 9:28 minutos. Las 9:28, como era Memo Tagua, España. ¿Quién me informa ahí cómo va el partido? ¿Ah? No sé cómo va. Motagua, ¿cómo irá Motagua, hombre? Es que me interesa ahí. Ok, entonces vámonos entonces con más en el Ocote. Saludos en Tegucigalpa, en Calpules. Bueno, ahí buenos oyentes ahí, buenos amigos ahí en esa zona. Gente trabajadora, laboriosa ahí. Amigos de Cora ahí en esa zona. Ok, 9:29 minutos, son los seminarios.

0: Dios, gracias. Son las 9:32, faltan 28 segundos en las 10, 28 minutos, y estaremos en las 10, ahí para tener un mensaje en el carril. Saludos. En Armenia, saludos.
1: También en Tepusteca, en San Francisco, en Potrerillos, y también ahí en Puerto Escondido. María Durón, saludos. Hernández. Bueno, Bertín Guilalo viene a cantar Mujer sin Corazón. Nelson Cárcamo, el primo allá en La Ceiba. Saludos, me está reportando sintonía. El primo Nelson Cárcamo allá en La Ceiba. Saludos, primo. ¿Qué tal por ahí?

Bien, Bertín y Lalo, Mujer sin Corazón. Son las 9:36. Mire cómo se llama la canción, Mujer sin Corazón. No entiendo, ¿va? Para Fanny Funes, saludos. Para William Martínez. Son las 9:36 minutos, las 9:36, 24 y estamos en las 10 de la noche. El Apache, ¿qué tal? 24 minutos y vamos a llegar a las 10 de la noche. En la mera, mera. Saludos ahí en la colonia Mejía, en la colonia 8, en la colonia también San Jorge, gracias a Dios, ¿qué tal los amigos por ahí? Saludos para Neymar, para Chirinos Juana y también para, dice salud desde Locote, William Martínez, desde Locote, reporta sintonía esa, William Martínez, salud William, y toda su gente ahí en el Locote. Bueno, vamos entonces con más, son las 9:37.

Bueno, así es, faltan 13 y estaremos en las 10, faltan 13 minutos y estaremos en las 10. Saludos a todos ahí, el hermanazo, está el hermanazo, para Mario también, para Vindel, saludos. Bueno, vamos a avanzar con más música, solo faltan 12 minutos y estaremos en las 10, faltan 12 minutos y vamos a llegar a las 10 de la noche. Para Marta Julia Alvarenga, está cumpliendo años allá en Tejera. Saludos. En Tejera. Parte de Jocelyn Gabarrete, saludos.

Los Temerarios. Así que nosotros ya los retiramos de la programación. Muchas gracias por todos. Solo faltan 5 minutos y estaremos en las 10. Los vamos. Será el lunes que regresamos. Marisa Álvarez, saludos. Consuelo España. Consuelo, ¿qué tal? Y para Vindel, muchas gracias. Se les quiere a todos ahí. Les espero el lunes, si Dios lo permite. Ahí les dejo la música de Los Mismos, Cobarde. Hoy que no está. Un amigo usted, Yermaí González, les habló y les musicalizó.

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1: 10 de la noche con 17 minutos.

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1: 10 de la noche con 57 minutos.

Bueno, pues seguimos avanzando a través de las cámaras de mi compa Paco, compa Edgar en el audio. Corridos inéditos, Henry 27, recién, y la aventura. Jálese, compadre.

0: Esta es la hora en Radio Ranchera, la mera mera. 11 de la noche con 32 minutos.
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1: y 44 minutos.

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1: con 58 minutos.

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1: 0:29.
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1: 0:44
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Señoras, señores, pues como lo decimos, señoras, señores, le pedimos una y mil disculpas a todos y cada uno de ustedes por haber llegado un poquito retrasado, ya que en realidad tuvimos otra gran actuación. Yo sé que están impacientes por escuchar los grandes éxitos, los grandes corridos de la leyenda de la música norteña, los auténticos cadetes de Linares, del señor Alfredo Guerrero de la Cerda, quien aquí está presente con su gran actuación y para grabar en vivo en Lagunilla, Morelos. ¡Vámonos, compadre! ¡Suénale, suénale!

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1: Con 13 minutos.

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1: Son las 2 de la mañana. En punto.

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1: Son las 2 de la mañana
2: y 10 minutos.

Ah, qué bueno están estas modelos, loco. Esta canción, esta canción va para mí. Algo que le compuse. Y pues a ver si ya se la voy a dedicar, a ver si deja de estar chingando con sus indirectas ahí. Échale, César. Vamos a enviársela, pues. Échale, César. Vámonos.

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1: Son las 2 de la mañana.
2: Con 29 minutos.

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1: Son las 2 de la mañana.
2: Con 46 minutos.

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1: Son las 2 de la mañana.
2: Con 55 minutos.

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1: Son las 3 de la mañana
2: y 16 minutos.
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1: Son las 3 de la mañana.
2: Con 29 minutos.

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1: Son las 3 de la mañana,
2: con 56 minutos.

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1: Son las 4 de la mañana, con 11 minutos.

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1: Son las 4 de la mañana.
2: Con 25 minutos.

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1: Son las 4 de la mañana
2: y 44 minutos.

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1: Son las 4 de la mañana.
2: Con 55 minutos.

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1: Son las 5 de la mañana
2: y 16 minutos.
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3: 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Saluditos también del corresponsal de Radio Ranchera, la mera mera. Desde Memphis, Tennessee, un saludito para toda mi gente hondureña, especialmente aquellos del Valle Arriba. Saluditos, primo. Pilas.
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1: Son las 5 de la mañana
2: y 27 minutos.

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1: Son las 5 de la mañana
2: y 43 minutos.

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1: Son las 6 de la mañana
2: y 4 minutos.

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1: Son las 6 de la mañana
2: y 18 minutos.

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1: Son las 6 de la mañana
2: con 30 minutos.

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2: ¡Eso!
1: Podemos estar.
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1: Buenos días. Saluditos también del corresponsal de Radio Ranchera, La Mera Mera. Desde Memphis, Tennessee, un saludito para toda mi gente hondureña, especialmente aquellos del Valle Arriba. Saluditos, primo. Pilas, primo, pilas.
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2: Son las 6 de la mañana
3: con 46 minutos.
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1: Son las 6 de la mañana
2: y 59 minutos.
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La verdad es que no he mejorado mucho. Hace 20 y tantos años era el primer tonto y ahora soy un idiota. Quiero pedirles un aplauso para mi acompañamiento, para todos. Me tardaría media hora mencionando a cada uno de ustedes. Gracias, maravillosa banda que Dios me dio. Gracias.

0: Welcome to the United States.
1: Ah, buena noche, oiga.
0: Are you coming from Mexico?
1: Así es, oiga, venimos de Culiacán, Sinaloa.
0: Again?
1: Otra vez, oiga, aquí andamos.
0: How do you guys do it?
1: ¿Cómo? No le entiendo, oiga.
0: ¿Cómo ustedes hacen para venir to the United States?
1: Chambeándole, oiga, como siempre lo hemos hecho, en el rancho.
2: Sí, señor.

0: you cross already?
1: ¿Cómo? ¿Qué dijiste? No te entiendo, primo.
0: Que se ya cruzaste, fool.
1: Claro, primo, ya cruzamos, ya se la pelaron los güeros de estos, hombre. Ahorita lo veo ya, oiga.
0: All right.
1: Para seguir pisteando.

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1: Son las 7 de la mañana
2: con 15 minutos.

hola, ¿cómo andan? Buenos días, un gusto saludarles en este domingo 20 de septiembre. Saludos a todos, gracias a Dios, nos permite acompañarles en esta hora de la mañana. Aquí estamos ya en esta mañana soleada, por cierto, desde muy temprano, con sol. Ya tendremos una buena calor el día de hoy. Oyentes, buen día, hombre, donde estén ahí pendientes de la mera mera, les saludamos en esta hora. Vamos con buena música a través de Radio Ranchera. Estamos en vivo desde la Ciudad Cívica de Honduras. 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Si no está en los lugares donde está la frecuencia, pues ahí está el internet. Saluditos desde la mera mera, domingo 20 de septiembre.

Está José Lemus, su esposa Elsa Ávila, también le saludamos en esta hora, ahí pendientes de la mera mera, como siempre. Bueno, muchas gracias, una buena mañana, son las 7:33, 9980-0970, nuestra línea disponible para que usted nos escriba o nos llame, y con mucho gusto le complacemos acá en la mera mera. Así que, saludos. 7:33 minutos.

Vamos a saludar a Orlin Sandoval en Trojas Aldea, Alfredo en Rancho La María, Chango Romero en Trojas, Darío Romero también en Trojas, ahí están disfrutando de la mera mera, igual que Joaquín Sosa en Trojas Aldea, Elías Martínez en Arenal. Bueno, pendientes ahí, Abelino Cruz, Nenio Ceguera. Buena mañana ahí, disfrutando de la mera mera en esta hora. 7:47 minutos. Tenemos su esposa Elsa Ávila también. Siempre ahí, con la mera mera. Buenos días.

Son las 7:55, 7:55 acá en la Mera Mera. 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

0: 8 de la mañana con 5 minutos, 8 de la mañana, 5 minutos ya, acá en la mera mera, vamos con el temita de los cumpleaños en esta hora. Vamos a saludar a, bueno, de parte de Ruth Sandres desde Austin, Texas. Está saludando a su papá Oscar Sandres en Palo Verde, hoy está cumpliendo años, muchas felicidades en este día. En nombre de su hija Ruth Sandres desde Austin, Texas, está saludando de manera muy especial a su querido padre Oscar Sandres en Palo Verde. Hoy está cumpliendo años, así que muchas felicidades en este día, hombre.
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0: A todos los cumpleaños de hoy, de esta fecha, 20 de septiembre, nuestro saludo en esta hora, hombre. Dios les bendiga y les permita cumplir muchos años más.
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0: Vamos a continuar en esta mañana. Si hay más cumpleaños, ahí me lo hacen saber y con mucho gusto les vamos a saludar en esta hora, hombre. Para eso estamos acá, para saludarles, complacerles ahí con sus canciones. Vamos a saludar a Frank López, anda por Zonaguera, en el departamento de Colón. Por allá anda, me dice, de paseo. Así que saludito, Frank. Muchas gracias. Muchas gracias ahí por estar pendiente. Para Eliu en North Carolina también conectado. Vamos a saludar también para López. Bueno, Marilyn también, le saludamos en esta hora. Gracias a toda nuestra gente que está en sintonía. Víctor, saludos. Vamos a ver qué hacemos ahí para que tengamos todo el 100, ¿verdad? Bueno, vamos a continuar, vamos a complacer ahí con este tema que nos pidieron, que se llama La Reunión. 9980-0970, no olvides nuestra línea disponible en Radio Ranchera, 9980-0970, nuestra gente allá en La Icaca. Saludos, Anelis en Barcelona, buena tarde por allá. Desde Cartago, Costa Rica, está Víctor también, le saludamos. Saludos a Tano, Huete, el mujeriego, me dicen acá. Bueno, gracias. Vamos a continuar en esta hora. López quiere No Me Chingues La Vida. Después de esta la vamos a complacer. Pendiente de la mera mera. Gracias por escucharnos.

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0: Bueno, complacimos ahí con el tema música romántica. Son las 8:23, 8 de la mañana con 23 minutos acá en la mera mera. Vamos a continuar, por acá nos están pidiendo este tema de los Tucanes que se llama Se Fue Mi Amor. Vamos a complacer con esta canción de los Tucanes. Un saludo para Danila, buen día. Flor, buenos días. Saludos a Carmen también. Saludo para los amigos en la finca de Méndez. Ahí está José Cano, está en sintonía de la programación. Quiere algo de Antonio Aguilar, que después de esta lo vamos a escuchar. Así que saludos a José Cano. Ahí está disfrutando de la mera mera en esta hora. Gracias, acá nos están pidiendo la que está de fondo. Ah, bueno, ya la vamos a escuchar. En Sabanetas también, muchas gracias. Nos están pidiendo acá otro mensaje. Víctor, demasiado tarde. Ya venimos con ese tema también. Jorge, buenos días. Gracias, nuestra gente que está reportándose en esta hora, 9980-0970. Hola, buen día.
1: Buenos días.
0: Buenos días.
1: ¿Sacamos el tema?
0: ¿Cuál canción desea?
1: El Puente Roto.
0: ¿Perdón?
1: El Puente Roto.
0: Ok, ¿quién habla?
1: José de Arenal.
0: 1802, Arenal, ¿va?
1: No, yo tengo con
0: años. Ah, ok. Anda de visita por ahí.
1: Correcto.
0: Ah, qué bueno. Bueno, y la vamos a complacer, José. Bueno, bueno, gracias en Arenal, ahí están en sintonía de la radio en esta hora. Buenos días, desde Olanchito estamos a través de Radio Ranchera La Mera Mera. En este domingo 20 de septiembre, 8:20.

José Cano, le complacimos ahí con ese tema y vamos a saludar en esta mañana siempre hasta el sector de Palo Verde a Óscar Sandres. Hoy está cumpliendo años, muchas felicidades en este día. A nombre de su hija Ruth Sandres desde Austin, Texas, está saludándole, deseándole muchas felicidades en este día. Bendiciones y que cumpla muchos años más. Don Óscar Sandres en Palo Verde. Hoy está tiernito, le saludamos a nombre de su hija Ruth Sandres desde Austin, Texas y de parte de toda la familia. Están saludando en este día a todos los cumpleaños de hoy, 20 de septiembre. Saludos desde la mera mera.

Ahí está para todos los cumpleaños de esta fecha. Desde acá les saludamos en esta mañana. Voy a continuar con más complacencias. Nuestra gente en República Dominicana también. Ahí están, están pidiendo por ahí La Puerta Negra. Ya vamos a sonar ese tema después de esta. Frank López ahí en Zonaguera, en el departamento de Colón, también está escuchándonos. Yoyo Salgado, saludos hermano. Quiere algo de los Tigres. Está en Virginia. Misael Almendares en el sector de Tejeras también. Le mandamos saludos en esta hora. Acá nos están pidiendo Tacoma Café. Vamos a buscarla por ahí, a ver qué pasa. Porque hay temas que sonamos de lunes a viernes acá y los domingos, pues no queremos hacerlos que aparezcan ahí, ¿verdad? Para que descansen un poco, ¿verdad? Demasiado tarde nos están pidiendo lo que está sonando. Saludos para José. Muchas gracias a toda nuestra gente que está con Radio Ranchera. 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En internet nos encuentra en www.radioranchera.hn, en Radio Garden y en TuneIn Radio. Ahí nos escucha. Puede también llamarnos al teléfono de la radio. Llámenos al de la radio. A veces nos llaman al personal. No podemos atender el personal. Hay veces. Entonces el de la radio está siempre ahí. Ese sí, no podemos fallar. 99-80-09-70. Ahí está, 99-80-09-70. Llámenos, escríbanos, con mucho gusto, le complacemos. A nuestra gente en Sico, en el departamento de Colón también, ahí están reportando sintonía en esta hora, ¿eh?

Vamos con la puerta negra. Venimos ahí con el columpio también. Vamos a ubicarla acá mejor así, va. Ahí suena mejor. Y luego venimos con el columpio. Tengo saludos a Octavio, nos escuchan en la comunidad de San Luis. Paloma nos está escuchando en Puebla, México. Víctor en Costa Rica. Muchas gracias a toda nuestra gente que está reportándose en esta hora. Vamos a saludar por acá para Lixi Marisela. Saludos a Magali Suyapa en Tejeras, Misael Almendares en Tejeras, Lixi en Tegucigalpa también, ya la vamos a complacer ahí. Para Osiris en Michigan, buen día. Gracias Isabel, nos están escuchando ahí por las Jaguas, me dice. Bueno, muchas gracias ahí a nuestra gente en las Aguas que están pendientes. Y acá me dicen un saludo para Brenda Flores, para Wilmer Barahona, de parte de Eda Flores desde Tehuajal, están en sintonía. Manda saludos, me dice Eda Flores, para su madre Brenda Flores y su padre Wilmer Barahona. Ya le vamos a complacer ahí con el tema pendiente. Harold también, buena mañana con la mera mera.

8:55, 5 minutos y estaremos en las 9 de la mañana ya. Acá nos pidieron Invéntame. Venimos con Karim León después. Tengo Bronco, Tigres, Pancho Barraza, entre otros temas. Para nuestra gente que está reportándose en esta hora. Cristi, buenos días. A toda nuestra gente que está disfrutando de la mera mera. Un feliz domingo. Y vamos a saludar también para Araceli en el estado de New Jersey. Con un saludo me dice para su familia en Campo Nuevo. Ahí están también en sintonía. Así que saludos. Buena mañana ahí para la familia de Araceli en Campo Nuevo. Araceli desde New Jersey. Ahí está disfrutando de la mera mera. Gracias a todos nuestros oyentes en todas partes donde usted se encuentre en esta mañana. Bueno, puede ser tarde, puede ser noche. Ahí donde usted esté con Radio Ranchera, le saludamos. Domingo 20 de septiembre, 8:56.

Con otro tema, rapidito, dos mujeres, un camino, nos está pidiendo Isabel, venimos ahí con Carretonero también, están los tres de Zacatecas. Bueno, muchos temas ahí programados para ustedes que están reportándose en esta hora. Osman en el Rosario Olancho, buenos días. Gracias para Marisa en Sabanetas, un saludo para María Mejía también. Al primo Chema y Luis Guifarro, ahí están conectados con la mera mera. Un saludo para José, nos está escuchando. Al Guerri desde Manuel Doblado, Guanajuato, me dice, por ahí están conectados. En Villahermosa, Tabasco también, muchas gracias. Un feliz domingo a toda nuestra gente que está escuchándonos aquí en Olanchito, en todo el Valle de Aragón, sector Valle Arriba, sector Valle Abajo, en diferentes partes de nuestro país, Honduras y fuera del país también. Ahí donde estén, les mandamos saludos en esta hora, hoy domingo.

Son las 9 de la mañana con 10 minutos. 9 de la mañana con 10 minutos acá en La Mera Mera. 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Vamos a saludar a Rosita allá en Juticalpa, en el departamento de Olancho. Lorena está en el Rosario Olancho también. Merlin, a la familia Saldívar Alfaro, a Karen Alfaro, le saludamos en esta hora. De parte de José, a su amor, Laura Rodríguez. Bueno, muchas gracias, Wilmer. Saludos, la familia Nájera en Jano, en el departamento de Olancho. Un saludo para Alan Guerrero, me dicen. Saludo para Jordan Chavarría en Asturias, Ginotega, el famoso cámara. Ahí están conectados con La Mera Mera en este domingo.

Son las 9:17. Vamos con otro tema rapidito. No paramos de complacer ahí. Nunca más. Venimos con un doble de los Tigres después, porque nos pidieron acá el ejemplo y también tenemos Ni Parientes Somos. Tengo Beto Quintanilla, lo que nos pidió Edwin Giovanni también. Muchas gracias. Saludos a Dina. Un saludo de parte de ella para su bebé Arsenio Celedón, me dijo. Un saludo para Lorena en Atlanta, Georgia también. Buen día. Soy la Duarte en Tehuajinal, de parte de su prima Mary Sánchez. A nuestra gente en Macuelizo, Santa Bárbara también. Gracias. Víctor dice saludos para su esposa Jessica María Rodríguez. Con Quiéreme de los Bukis. Vamos a programarla ahí. Estamos saliendo con temas que nos están solicitando en esta hora a través del 9980-0970 también. Gracias a nuestra gente. Excelente domingo, 9:18 minutos. A los amigos que andan en las diferentes unidades de taxi ahí. Siempre trabajando, escuchándonos. Excelente mañana.

Ahí complacimos con el ejemplo. Vamos a complacer ahora con Ni Parientes Somos. Vamos ahí con Raquel Villanueva también. Temerarios, ahí está la de Nevin Giovanni. Tengo hermoso cariño. Bueno, entre otros temas ahí que vamos complaciendo a nuestra gente que se está reportando en esta hora, como siempre. Vamos a saludar ahí para Merlin. Dice saludos para su querida Karen Alfaro. Ahí están en sintonía de la programación. Muchas gracias. Vamos a ver. Saludos para Ana Gili. Que Dios me la bendiga, dice José Guerrero. Por ahí están Johnny Cruz también. Gracias, hermano. Saludos. Buena mañana. Vamos a saludar a Elisa también. Está ahí disfrutando de la programación en Colonia 25. Carmen, buenos días. Buenos días, Salvador también. Vamos a saludar a Reina en Estelí, Nicaragua. Al amigo Nan en Dallas, Texas. Un saludo para la familia en La Betania. Carmen nos está escuchando en Metapán, El Salvador. Muchas gracias. Allá en el vecino país de El Salvador. Para Carmen, Johnny, todo bien, hermano, todo bien. Saluditos ahí, gracias por estar conectado con Radio Ranchera La Mera Mera en este domingo 20 de septiembre, 9 de la mañana, 26 minutos.

Bueno, vamos ahora con la de Edwin Giovanni. Por ahí está reportándose en esta hora. Es esta, si tú quisieras. Hermoso cariño viene después de esta. Antes, vamos a saludar ahí para Mena en la Alemana de parte de Puani desde San Pedro Sula. Saludos a Puñal, dice. Saludos al maestro Mariano, a los muchachos de Panificadora Miguel Delicia, también por ahí andan en sintonía. Alonso González en Houston, Texas. Ahí está disfrutando de la programación. Gracias a todos los que están ahí en sintonía de la Mera Mera en esta hora de la mañana, hoy domingo. Saludamos a toda nuestra gente que está siempre conectada ahí a través del internet, a través de nuestras frecuencias en todo el Valle de la Guam. Saludos, dice a fiel oyente, nos escribe Noé Rosales, los escucho en la colonia 25 de noviembre, aquí en Olanchito. Nos pide el tema Águila Blanca con los Tucanes. Bueno, listo, ya vamos a complacer ahí. Saludos a Noé Rosales, colonia 25 de noviembre, aquí en Olanchito. Una buena mañana, hombre.

0: Son las 9:40, 9:40 acá en la mera mera. Vamos a... Bueno, tenemos comunicación. Hola, buen día. Hola, hola, buen día. Sí, sí, estamos al aire.
1: Bueno, mire, vamos a poner... Seida, venga. Vamos a enviar un saludo muy especial. Buenos días a toda nuestra audiencia de Radio Ranchera.
0: Sí.
1: Estamos en esta mañana saludando a dos cumpleañeros. Ayer estuvo el señor Genaro Albán. El señor Albán estuvo de cumpleaños ayer y sobre todo hoy 20 está de cumpleaños la nieta Zaida Munguía Albán. Zaida Munguía, o sea, dos cumpleañeros, ayer don Genaro y hoy la nieta Zaida Albán. Zaida Munguía Albán hasta la comunidad de Sabaneta.
0: Sí, sí.
1: Y a estos saludos se une su yerno, respectivamente, Jimmy Munguía, que está en Estados Unidos, desde Luisiana, quien te manda un saludo allá, Luisito. Y
0: gracias.
1: También, verdad, que es el padre de la cumpleañera de hoy, Zaida Munguía Albán. El saludo también es de parte de su esposa, Zaida Albán, es la madre de Zaida, verdad, y está también saludándola. Y lógicamente, pues, Zaida Albán es la hija de don Genaro, el cumpleañero de ayer.
0: Oiga,
1: bien, qué cosa, ¿verdad?
0: Sí, sí, ayer, sí.
1: El abuelo, hoy la nieta. Entonces, en nombre de Jimmy Munguía, de el estado de Luisiana, Estados Unidos, enviando un saludo para los cumpleañeros, me dijo, salúdeme a Luisito, yo creo que es amigo tuyo.
0: Sí, correcto.
1: Y creo que más adelante te voy a hablar. Entonces, para los cumpleañeros, ¿verdad? Genaro Albán y Zaida Munguía, hasta Sabaneta, de parte de sus padres, Jimmy Munguía y Zaida Albán, y sus hermanos Yair, su hermano también Samir, está Crisma, está también Sergio. Así que felicidades hasta Sabaneta para los compañeros de hoy. Luisito, buenas tardes, buenos días.
0: Mucho gusto, abuelito, buen día. Bueno, bueno. Bueno, ahí está entonces el temita de los cumpleaños para quienes están de cumpleaños en esta fecha 20 de septiembre. Saludos desde Radio Ranchera La Mera Mera. Vamos con más música. Hay más complacencias.
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0: Voy a saludar a los muchachos de Panificadora Media Lisa. Ahí andan conectados con la programación. Ángel Leiva en Lomitas del Este, en Ojo de Agua, Cucuyagua, Copán. También saludamos a nuestra gente que está en sintonía. Raúl me dice a todas las provincias desde Argentina. También conectados ahí con Radio Ranchera. Amalia, un saludo también. Muchas gracias por escucharnos en esta hora.
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Complacimos a Rosita allá en Juticalpa, en el departamento de Olancho, por ahí pendiente de la mera mera. Muchas gracias. Buen día, buen día. Vamos con más complacencias en esta hora y nos venimos ahí con un doble de Vicente Fernández. Venimos ahí con los Buques, Tigres, Antonio Aguilar, los muchachos de Mi Delicia. Tengo Bronco, ahí están los Tucanes por ahí también, Caminantes. Bueno, un par de temas temerarios para nuestra gente que está disfrutando de la mera mera en esta hora, en cualquier sector donde usted se encuentre, trabajando, descansando. Ahí les saludamos. Gracias, gracias a todos nuestros oyentes. Un feliz domingo desde Radio Ranchera, la mera mera, les decíamos. 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

9:55, un saludo para el Gary y el maestro Mariano. Ahí están escuchándonos en esta hora. Vamos con Quierme. Venimos ahí con Mesa del Rincón, El Hijo Desobediente. Tengo el Águila Blanca por ahí también. No se nos ha escapado ahí los temas, ¿verdad? Solo que hay un par de temas programados, siempre complaciendo a nuestra gente que nos reporta sintonía. Gracias por escucharnos a través de Radio Ranchera, la mera mera. Estamos desde Olanchito. Radio Ranchera Olanchito en este domingo 20 de septiembre.

Bueno, vamos a complacer ahí con Mesa del Rincón. Nos están pidiendo, vamos a complacer ahí con esta canción de Los Tigres. Luego vamos a complacer ahí con la que nos piden los muchachos de Mi Delicia. Ahí andan con la mera mera en esta hora. Son las 10 con un minuto. Un saludo desde Carolina del Norte a nuestra gente ahí conectada. También nos saludamos en Carolina del Norte. Cielo, buen día también. José Soto, le saludamos. Antonia, gracias a Denis. Noel me dice, saludos para Pineda hasta Tehuajal. Ahí están disfrutando de Radio Ranchera en esa hora. Gracias, excelente mañana de domingo, 10 con un minuto.

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1: Ahí complacimos con el tema del hijo desobediente a los muchachos ahí de Panificadora Mi Delicia. Ahí están en sintonía de la mera mera. Siempre una buena mañana. Saludo para la niña Allison. Saludo para Priscila. Voy a saludar al amigo Chutío, al viejo Yudi. Ahí están escuchándonos también en esta hora. Muchas gracias, Pineda, en Tehuajal. A todos nuestros oyentes, donde estén en esta mañana, les saludamos. Domingo 20 de septiembre ya. Hombre, ya se va este mes de septiembre. Entramos a octubre, noviembre y llegamos a diciembre. El tiempo va avanzando. Mañana suben los combustibles. Está bien activada aquella que dijimos, va. Mañana suben los combustibles. Casi 5 lempiras. La gasolina superior. Todo va para arriba, todo va para arriba. El problema es de nosotros, los pobres, ¿verdad? Los ricos, los que están allá en la cúspide arriba, no hay problema. Ellos la chisman ahí entre ellos y hay plata. El problema es acá, vamos a tener que buscar una bicicleta ahí porque no se puede. ¿Ah? Esos combustibles. El problema es que cuando sube son 5 lempiras, 4 lempiras. Cuando baja, más bien estos chabacanes ni deberían de bajarle. Bajan los combustibles. 30 centavos. Nah. No se puede así, ¿no? Bueno, desde Brasil dice un fuerte abrazo. Saludos, Piedad. Gracias. Buen día. 10:08. Feliz domingo a todos ustedes. Están ahí conectados con la mera mera. Excelente mañana de domingo.

Son las 10:15, 10:15. Saludos ahí en Sabá, me dicen. Saludos a su padre, me dice acá, quien nos escribe de Sabá, en Rancho JR, en Los Planes, Solanchito Lloro. Ahí pendiente de la programación, una buena mañana. Primo Fernando Murillo, allá en Las Minas, allá arriba, nuestra gente allá en Las Minas. Saludos, hombre. Buen domingo por ahí, el primo descansando y escuchándonos en esta hora. Vamos complaciendo con esto que se llama Como los Viejos Robles. Pineda allá en Tehuajal también, Chutío y al viejo Yudi. Ahí están conectados con la mera mera en esta hora.

Ahí para Carlos, ahora sí, va. Carlos en Nueva... Bueno, desde Jalapa, Nueva Segovia, me dice. Gracias, Santiago también. Saludos a toda nuestra gente que está escuchando La Mera Mera en esta mañana. Ahí está Viviano también. Saludos, hermano.

Vamos a Viviano con ese tema. Saludos a Chutío, saludos al viejo Yui por ahí también estar en sintonía de la programación. Voy a saludar a Brian Sosa en Palo Verde, a Mila en Catacamas en el departamento de Olancho, doña María Ortiz en Salamanca, España, de parte de María. Ahí están disfrutando de la mera mera también, muchas gracias. Jairo Ochoa está en sintonía de la programación y no está solo, bueno, casi nunca está solo. Pero hoy está de visita, me dice su primo Brian, el gran Pipi, desde Birmingham, Alabama. Ahí anda con su esposa Ariana, con su hijo Mario. Está también por ahí don Marvin Rivera, la mañosa, la mañosita. Buen provecho, hermano. Están ahí saboreando de una sopita de res. ¡Qué belleza! Así que, saludos, hombre, buen provecho. Ahí está Jairo Show, hermano. Feliz mañana a su primo Brian, el gran Pipi, que él les anda visitando desde Birmingham, Alabama, junto a su esposa Ariana y su hijo Mario. Ahí está don Marvin Rivera. Saludos a la mañosa, a la mañosita. Ahí están conectados con la programación en esta hora. Kenia, desde Danlí, el paraíso también. Saluditos, excelente mañana de domingo.

Son de esas viejitas, de esas que arrancan polvo. Complacimos ahí con ese tema que se llama Pa' Todo el Año. Seguimos. Seguimos con más en esta mañana. Saludos a Sofía de Amador. Ahí están conectados con la mera mera. Buena mañana, 10:35.

Bueno, Jairo, Jairo, saludos, ahí están, me dicen, el restaurante de comida hondureña donde Marielena, saludos ahí a Marielena, hombre. Están con una sopita de res, me dice Jairo. Bárbaro, bárbaro. Saludos ahí para don Marvin Rivera y saludos también para su primo Brian, gran Pipi, andan de visita desde Birmingham, Alabama, y con su esposa Ariana, su hijo Mario, ahí están conectados disfrutando de la mera mera en esta hora. Gracias, gracias. Feliz domingo. 20 minutos y las 11. Ya casi nos vamos. Venimos ahí con Sed de Bronco. Acá me dice Luis la canción ¿Cuál de los dos amantes? Ah, sí, hombre. Ya la vamos a sonar ahí. Ya la vamos a sonar. Siempre saludos a doña Estela Gutiérrez en La Sabana. Mañana es su cumpleaños. A nombre de la familia, la abuela de nuestros amigos Cristian Martínez y Milton Martínez. Les saludamos ahí en La Sabana. Doña Estela Gutiérrez, mañana está de cumpleaños. Me dicen, saludo para María, Samir, Dilcia Reyes, José, hasta el Triángulo. Están escuchándonos de parte de Alexander. Ahí están pendientes. Pendientes de Radio Ranchera en esta mañana, 10:40.

A 1:00 p.m. en adelante. 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

Ahí complacimos con el tema ¿cuál de los dos amantes? Bueno, nos vamos. Faltan 10 minutos ya y las 11. 10 minutos para las 11 de la mañana. Mañana estamos, si Dios lo permite, en horas de la tarde. Siempre

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1: Son las 11 de la mañana
2: con un minuto.

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1: Son las 11 de la mañana
2: y 12 minutos.

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1: Son las 11 de la mañana con 30 minutos.
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2: Buenos días. Saluditos también del corresponsal de Radio Ranchera, la mera mera. Desde Memphis, Tennessee, un saludito para toda mi gente hondureña, especialmente aquellos del Valle Arriba. Saluditos, primo, saluditos. Pilas, primo, pilas.
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1: Son las 11 de la mañana
2: y 44 minutos.

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1: 12 horas en punto.
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3: Aquí les presentamos la canción que nos diera a conocer a nivel internacional, México y Estados Unidos. Con mucho cariño para todos ustedes, se llama Pajarillo.

18 minutos, las 12, 18 minutos en Radio Ranchera. Placer saludarles, amigos, un servidor Moncho Morales, el compadre Moncho, listos. Y también listos los teléfonos de la radio para que ustedes nos llamen y sean parte de la musicalización de nuestro programa correspondiente el día de hoy, 20 de septiembre del 2026. Aquí está el caballo Prieto Azabache.

eran los mismos basura. Y ahora vamos a poner algo de Adán Chalino Sánchez. Adán Chalino Sánchez, que me han gritado también dos seres que se aman. Saludos a Betío Martínez, Bolé Hernández y los amigos allá en el sector de Coyoles, en Aguabuena, ahí frente al aeropuerto. Ahí. Frente al aeropuerto, a Betío Martínez, le saludamos. Un chef delante del ranchito, el juez. Don Abraham, ¿verdad? Don Abraham Rivas Galo, también le saludamos y conocemos los seres que se aman.

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1: 12 horas con 30 minutos.
2: Antonio Aguilar.

compa Rey y familia, les saludamos hasta Agalteca. Miriam Gómez, aquí en el desierto, en la colonia 24 de mayo. Billo Antunes y familia, también les saludamos, feliz tarde. Y también a doña Lidia, les saludo. Doña Olga, doña Alba y también para doña Ana de Girón, nuestro saludo en este domingo alegre. Aquí están los plebes de Olancho y esta canción se llama Atrapado.

regular Tornillo dice que anda trabajando y escuchando. Qué bueno, Tornillo, así es. Se trabaja y se escucha. Y el trabajo le hace más suave. Entonces saludamos a Tornillo. No me dijo en qué parte que está trabajando. Aquí en la Azteca, en el Valle Arriba, en el Valle Abajo, pero él trabaja. Un hombre de acción. Sí. Entonces saludamos al gran Tornillo y a su familia ahí en la zona de Agalteca. Y también para siempre Omar. Omar Sosa y a Chico Estrada, ahí va, guindado con su cuñado Omar. Bueno, Chico y Omar Sosa, saludos amigos, a Chander Sosa también, le saludamos a Mayra, toda la familia Sosa, nuestro saludo muy cordial, Chalino Sánchez, el Pelavaca.

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1: 12 horas y 44 minutos.
2: Don Bole Hernández. Bole Hernández. Muchachos amigos ahí en el sector de la Gran Comisión también les saludamos. Gran Comisión. Y a los amigos de la Zanja. Saludos. Todos los angeños ahí. Feliz tarde. Nuestros amigos también, la familia Hernández, el gran Tero. Aquí en su colonia también. Saludos, Tero Hernández, ¿verdad? Y familia. Buenas tardes. Y quiero invitar también ahí para el gran Jorgito, Jorge, para Marcos, a Beto Posas y al amigo Ramón Padilla, Monchito Padilla, que estuvieron de cumpleaños el día Gran Comisión. Y a la amigo de la San, todos una feliz tarde. Nuestro también Emilio Hernández, el gran Tero, aquí en su colonia también. Saludos, Tero Hernández, ¿verdad? Y familia. Buenas tardes. Y quiero invitar también ahí para el gran Jorgito, Jorge, para Marco.

Omer Javier en Puntilla, me está escuchando. Nos pidió Omer. Vamos a ver. Así que nos pidió Omer es. Ah, la mesera. La mesera. Ya le vamos a conocer a Omer. No me preocupen que voy aquí con tornillo que quiere. La canción de los dos reales. Caminos de la vida. Caminos de la vida, claro que sí. Y al tornillo de la vida lo esperamos. Al gran tornillo. Saludos a Tornillo, a su familia allá en Agalteca y en Olanchito y en el famoso barrio Chorrito, al Chorrito. Les saludamos y a sus vecinos, Concha y al doctor Zarac y a los muchachos del taller Núñez Amaya también les saludamos.

Sintonía total en Calpul, esa aldea ahí en el rancho, Rancho Betel, ahí está la familia un día sintonizando. Así que saludamos a Tuki, a Cobito, ¿verdad? A doña Helen Rivera, para Marel Munguía, a Irma y también para Danilo Ávila, ¿verdad? Y a Baldito, Ovejo, le saludamos, Baldito, ¿verdad? Conejo. Baldito Conejo, ahí en el rancho Betel. Que saludos amigos, ahí están en sintonía de la radio, no, ahí todo el día. Desde que amanece hasta que se va la radio. Tiene un equipo sonido ahí, un parlante grande. Y ahí están trabajando, ¿verdad? Ordeñando, terminan los ordeños, cortan el zacate y con ese equipo se escuchen todo ahí. Hasta los vecinos, los otros ganaderos le escuchan. Radio Ranchera. Bueno, todos buenos amigos ahí en el rancho Betel, en Calpules, aldea. Queremos saludarles, desearles una feliz tarde y un domingo a todo dar, ¿verdad? Aquí vamos a seguir con la música y complaciéndoles con mucho gusto.

Tu pie está en el corral. En el corral está tu pie. Tranquilo, la pierna suelta, escuchándonos. Al gran Tuki. Saludos, Tuki. Rancho Betel. Pules Aldea. Bueno, un saludo ahí para Ramón Núñez Andino, cumpleañero de ayer. Tenía, ¿verdad? Tenía tres o cuatro pasteles ahí. Cuatro pasteles en la mesa donde lo gotearon, ¿verdad? Y la pasó bien el hombre, su cumpleaños. Qué bueno, es que así es, hay que celebrar mientras se pueda. Sí, es que saludamos a Ramón Núñez Andino de los Vilimones. Qué felicidad, buena tarde, y espero que la haya pasado muy bien. Siempre para el gran Tornillo, que le mandamos un audio, Tornillo. Yo no la he visto porque Tornillo está trabajando bien en maquinaria pesada, y ahí me mandó un videito donde está escuchando la radio. Tiene su equipo ahí, ahí lo anda su radio, el gran Tornillo. Saludos. Gracias, Tornillo, hombre, buen amigo Tornillo. Y saludamos a don Rey Ramírez también allá en el sector de Sabaneta, ¿verdad? Y a todos los amigos sabaneteños, el gran José, también le saludamos, José, en Sabaneta. A Julito también, al gran Julio, le saludo. Cornelio Reina, saludando al cumpleañero de ayer, Beto Poza García. Le gusta la música de Cornelio Reina. Aquí está, ya no llores.

Chano Cano. Don Chano Cano, de Guarenal. Le saludamos, ahí nos está escuchando Don Chano. Roger Cano, Don Chano, ahí en Peguajinal, la familia Cano también saluda. A Olivia y a toda su gente. Picho Poza. A Beto Sánchez también le saludo, Beto Sánchez. Y a los amigos ahí en la colonia, el, ¿cómo le llaman aquí? Colonia Gran Comisión, correcto. Saludamos a el popular Juancito, Juancito y al Indio, ¿eh? Al Indio. Saludos, amigos. María Bonita.

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1: Una de la tarde con 29 minutos.
2: Rancho Betel, siempre saludos a los amigos por allá. Pules Aldea, mientras Tuki, Obito, saludos a Helen Rivera, Marel Munguía, Irma, Danilo Ávila y a Baldito Conejo, también les saludamos. Al abogado Marcio Munguía también y a todos los Munguía, Pules Aldea. Familia Andino, también le saludo. Y para buen amigo Caco Meléndez, le saludamos Caco Meléndez en Calpules Aldea. Feliz tarde. Ya la 1:30 p.m. Nadie es eterno en el mundo.

40 minutos. Nelo Sano, le saludamos. Ana Lozano, del clan de los Lulos, que está de cumpleaños hoy, le saludamos. Bíblico, ¿dónde está? Celebrando su cumpleaños el día de hoy. Y junto a sus hijos, Mártir, ¿verdad? Carlitos y toda la familia, su madre, sus hermanos, ¿verdad? Sobrinos, todo. Así que muchas felicidades. Y voy a continuar aquí con la música siempre, ¿verdad? Para todos y cada uno de ustedes y sus cumpleañeros de este día. También les saludamos. Y aquí están sus temas que nos han solicitado. Van saliendo poco a poco. No se me desesperen, que van sus canciones, ¿verdad? Siempre saludo a la familia Palacios, a don Félix Orlando Meléndez, a Mari. También les saludamos. Feliz tarde.

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1: Una de la tarde
2: y 43 minutos.

0: Esta es la hora en Radio Ranchera, la mera mera. 1:00 p.m.
1: con 58 minutos.

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1: 2 de la tarde con 13 minutos.

0: Esta es la hora en Radio Ranchera, la mera mera. 2:00 p.m.
1: y 43 minutos.

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1: 3 de la tarde con 13 minutos.

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1: 3 de la tarde y 44 minutos.

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1: 4 de la tarde, en punto. 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
1: 4 de la tarde. Con 29 minutos.

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2: 4 de la tarde.
3: Con 46 minutos.

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2: Esta es la hora en Radio Ranchera, la mera mera. 4 de la tarde.
3: Con 57 minutos.

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1: 5 de la tarde y 12 minutos.
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1: 5 de la tarde, con 29 minutos.

Muchísimas gracias, que les vaya bonito, que Dios los bendiga. Hasta la próxima. No se les olvide que tiene 12 amigos, 12 hermanos. Desde Villa Corona, Jalisco. La estrella de los bailes, la banda. La banda. Maggie, con permiso.

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0: corazón. 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
1: Gracias. Thank you. Bueno, esta es una canción, ¿verdad?, de un gran amigo nuestro, ¿verdad?, de Pedro Reina, hermano de el ya desaparecido mi compañero Cornelio Reina. Y él compuso esta melodía y nosotros, pues con mucho gusto, ¿verdad?, le vimos algo chusco, ¿no?, dentro de la letra. Y la grabamos, la llevamos a la grabación y aquí se lo vamos a presentar.